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3: San Vicente. El Cantón San Vicente es una desmembración del territorio del Cantón Sucre, lo que fue parte del asentamiento de los Caras, cultura que se desarrolló entre los 700 y 800 años después de Cristo. Se debe su nombre a la creencia popular de que sus aguas saludables curaban dolencias de la gente y sus habitantes asociaron esta manifestación con San Vicente Ferrer. Su fecha de cantonización fue un 16 de noviembre de 1999.
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10: Paján, antes se llamaba Las Golondrinas. La denominación de paján seguramente obedece a la producción de paja mocora, con la cual desarrollan una amplia gama de artesanías. Tiene lugares turísticos maravillosos y apropiados para desarrollar turismo de aventura y excursión gracias a sus grandes montañas, donde existen cuevas, cascadas y plantaciones. Su nombre completo es San Juan Bautista de las Golondrinas de Paján. Su apelativo, la Tierra de las Cascadas. Su fecha de cantonización fue un 6 de noviembre de 1951.
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6: San Vicente. El Cantón San Vicente es una desmembración del territorio del Cantón Sucre, lo que fue parte del asentamiento de los Caras, cultura que se desarrolló entre los 700 y 800 años después de Cristo. Se debe su nombre a la creencia popular de que sus aguas saludables curaban dolencias de la gente y sus habitantes asociaron esta manifestación con San Vicente Ferrer. Su fecha de cantonización fue un 16 de noviembre de 1999.
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2: Paján, antes se llamaba Las Golondrinas. La denominación de Paján seguramente obedece a la producción de paja mocora, con la cual desarrollan una amplia gama de artesanías. Tiene lugares turísticos maravillosos y apropiados para desarrollar turismo de aventura y excursión gracias a sus grandes montañas, donde existen cuevas, cascadas y plantaciones. Su nombre completo es San Juan Bautista de las Golondrinas de Paján. Su apelativo, la Tierra de las Cascadas. Su fecha de cantonización fue un 6 de noviembre de 1951.
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6: San Vicente. El Cantón San Vicente es una desmembración del territorio del Cantón Sucre, lo que fue parte del asentamiento de los Caras, cultura que se desarrolló entre los 700 y 800 años después de Cristo. Se debe su nombre a la creencia popular de que sus aguas saludables curaban dolencias de la gente y sus habitantes asociaron esta manifestación con San Vicente Ferrer. Su fecha de cantonización fue un 16 de noviembre de 1999.
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0: Comunicaciones. Su nombre completo es San Juan Bautista de las Golondrinas de Paján. Su apelativo, la Tierra de las Cascadas. Su fecha de cantonización fue un 6 de noviembre de 1951.
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8: San Vicente. El Cantón San Vicente es una desmembración del territorio del Cantón Sucre, lo que fue parte del asentamiento de los Caras, cultura que se desarrolló entre los 700 y 800 años después de Cristo. Se debe su nombre a la creencia popular de que sus aguas saludables curaban dolencias de la gente y sus habitantes asociaron esta manifestación con San Vicente Ferrer. Su fecha de cantonización fue un 16 de noviembre de 1999.
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2: Muy buenos días, bienvenidos a una edición más de su noticiero Contextos y Textos. Iniciamos nuestro recorrido informativo en este jueves 8 de octubre del 2026. Último día de labores, porque mañana tenemos feriado hasta el día domingo. El lunes regresaremos a nuestras labores cotidianas. Como todos los días, vamos a darles a conocer el reporte del estado vial en las provincias de Cotopaxi, Tungurahua y Chimborazo. Antes de ello, queremos darles a conocer la información que nos emitiera el ECU 911 con respecto a un accidente registrado en el sector del Chasqui alrededor de las 23 horas y 5 de la madrugada. Este accidente ha sido reportado en el ingreso al Parque Nacional Cotopaxi en la parroquia Pasto Calle. El hecho involucró un furgón y una plataforma. Personal del Cuerpo de Bomberos de La Tacunga realizó el rescate de una persona que se encontraba atrapada, quien lamentablemente al momento del procedimiento no presentaba signos vitales. El CIAD de la Policía Nacional realizó el peritaje especializado. Los dos vehículos fueron trasladados a los patios de retención y se confirma la persona fallecida. Además, no se han registrado personas heridas o más fallecidos dentro de este lamentable suceso ocurrido en el sector del Chasqui a las 23 horas con 5 minutos en la Panamericana. Vamos a continuar con las noticias, vamos a continuar con el reporte del estado vial. Mucha atención quienes tienen pensado viajar al sur del país, también hacia la provincia del Guayas, a lo que es la provincia de Bolívar, a la provincia de La Suay y también a Morona, Santiago. La vía Riobamba Ambato, la E35, se encuentra habilitada. La vía Riobamba Paliatanga Guayaquil, la E487, está habilitada y con el paso controlado. La circulación vehicular es controlada cada 30 minutos en varios tramos de la vía Valvanera Paliatanga Cumandá. Esto como parte de los trabajos programados de rehabilitación que se ejecutan desde el lunes 5 de septiembre hasta el domingo 11 de octubre del 2026. Los sectores intervenidos son Tepeyac Alto, del kilómetro 19 al kilómetro 21, Juan de Velasco, del kilómetro 25 al kilómetro 28, Pangor, del kilómetro 29 al kilómetro 31, La Libertad, en el kilómetro 37, Hierbabuena, del kilómetro 38 al kilómetro 42. El horario es de 6 a 18 horas con el paso alternado cada 30 minutos. Las vías alternas son la vía Lausí Sud, La Troncal, y la vía Guaranda Babahoyo. Por su parte, la vía Riobamba Guamote Lausí, la E35, se encuentra habilitada. El tramo de la E35 entre Tixán y Alausí se encuentra cerrado debido a la pérdida de la vía en el sector de Casual. La ruta alterna para este punto es la vía Guamote García Moreno, Sibambe, Huasuntos, Cherlo y Charicando. También la vía Tixán Pueblo Viejo Lausí está habilitada para vehículos de hasta 3.5 toneladas. La vía Lausí Chunchi Cuenca, la E35, está habilitada. La vía Riobamba Lausí Huigre El Triunfo, la E47, está habilitada. La vía Riobamba Guaranda, la E492, se encuentra habilitada. La vía Riobamba Penipe Baños, la E490, está habilitada. En este tramo, el GAT cantonal de Penipe informa que al presentarse lluvias en el sector, van a proceder al cierre de la circulación vehicular por la vía. En caso de cerrarse esta ruta o este tramo, la vía alterna es la vía Caguají-Piliate-Cotalola, E304, y la vía Riobamba-Mochabaños. Finalmente, la vía Riobamba-Cebadas-Macas, la la E46, se encuentra habilitada. Avanzamos con las vías de la provincia de Tungurahua. La vía Ambato Pelileo Baños, la E30, la vía Ambato Guaranda, E491, la vía Ambato Quito, E35, la vía Ambato Riobamba, E35, la vía Caguají Piliate Cotaló, la E304, la vía Baños Puyo, la E30, se encuentran hasta la vía Caguajipiliate-Cotalola, E304, están habilitadas en su totalidad. La vía Baños Puyo, la E30, se encuentra parcialmente habilitada debido al socavamiento en el talud interior con afectación en la calzada en el sector Agoyán en el kilómetro 43. También debido a la pérdida de la mesa de la vía en el sector San Jorge en el kilómetro 48. Y debido al colapso del muro del talud inferior en el sector Río Negro en el kilómetro 63. En la provincia de Cotopaxi, la vía Latacunga-Quito, la E35, está habilitada. La vía Latacunga-Zumbagua-Pilalo-Lamaná, la E30, está parcialmente habilitada debido al deslizamiento del talud interior con afectación en la calzada en el sector de Tacajaló, parroquia Tingo-La Esperanza, en el kilómetro 106 del lado derecho. También debido al deslizamiento del talud interior con afectación a la calzada en el kilómetro 79 del lado izquierdo, en el kilómetro 84 del lado derecho y el kilómetro 85 del lado izquierdo. Se pide a los conductores circular con precaución en este tramo. La ruta alterna para llegar al cantón Lamaná es la vía Latacunga, Machachi, Aloac, Santo Domingo, Lamaná. La vía Quilotoa, Chuchilán, Huango Calle se encuentra habilitada. La vía Latacunga, Salcedo, Ambato, la E35 está habilitada. Hasta aquí el reporte del estado vial, gracias a la Secretaría Nacional de Gestión de Riesgos, al Ministerio de Infraestructura y Tecnologías, al ECU 911 de Ambato y Riobamba. Vamos a continuar con las noticias locales.
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2: Mucha atención, la Policía Nacional detuvo a un presunto implicado en el robo de un vehículo y de quien fuera detenido en el sector de Huangaje de la provincia de Cotopaxi. Tras una alerta, se activaron de una alerta del robo de un vehículo registrado el martes en la noche. La Policía Nacional desplegó un operativo de búsqueda, rastreo y logró localizar a un ciudadano que había sustraído un vehículo tipo taxi. Este, en su intento de huir en la vía Latacunga-Lamaná, tuvo un siniestro y este producto de este siniestro fue capturado este ciudadano. Vamos a contarles esta noticia que nos da el portal CDL Noticias. La policía informó sobre la recuperación de un vehículo reportado como robado y la aprehensión de un presunto implicado durante el operativo ejecutado en la provincia de Cotopaxi. Tras recibir la alerta, los uniformados activaron patrullajes de búsquedas en las principales vías de conexión al cantón Latacunga con el objetivo de localizar el automotor. Como resultado del operativo, el vehículo fue recuperado y una persona fue aprehendida para investigaciones realizadas por el presunto robo. El procedimiento quedó en conocimiento de las autoridades competentes para que determinen las responsabilidades del caso. Avanzamos con las noticias locales. Diario La Gaceta nos informa 11 detenidos tras 15 allanamientos por presunto tráfico de drogas en las provincias de Pichincha y Cotopaxi. Un operativo ejecutado durante la madrugada de este miércoles 7 de octubre del 2026 dejó 4 personas detenidas en el marco de una investigación por presunta delincuencia organizada relacionada con el tráfico de drogas. La Unidad Nacional Especializada contra la Delincuencia Organizada Transnacional, UNIDOT, de la Fiscalía, en coordinación con la Policía Nacional, realizó 15 allanamientos en inmuebles y bodegas ubicados en Pichincha y Cotopaxi. De acuerdo con la Fiscalía, estos lugares serían utilizados para el acopio de sustancias ilícitas. Durante las intervenciones se levantaron varios indicios que serán incorporados a la investigación, entre ellos drogas, plantaciones de marihuana y dinero en efectivo. Entre los 11 detenidos constan 3 personas privadas de la libertad, quienes fueron notificadas en los centros penitenciarios de Ambato y el Inca en Quito. Las autoridades investigan si estas personas habrían mantenido algún tipo de participación en la estructura que es objeto de la indagación. La investigación se inició en septiembre de 2025 y desde entonces Fiscalía y Policía Nacional han recopilado elementos que permitieron ejecutar los allanamientos y procedieron con las detenciones con fines de formulación de cargos. La situación jurídica de los 11 sospechosos será definida en las próximas horas durante las diligencias judiciales correspondientes. Será en esa instancia donde la Fiscalía deberá exponer los elementos recabados y sustentar la presunta participación de los investigados en los delitos en los que se les indaga. Avanzamos con las noticias nacionales, las noticias locales. Pangua impulsa reforestación para proteger sus fuentes de agua. Como parte del proyecto de reforestación de franjas de protección de cuencas hídricas y áreas degradadas en el cantón Pangua, se realizó la entrega de plantas de guayacán, cedro y caña guadúa en comunidades de la parte baja. La iniciativa busca recuperar áreas naturales y fortalecer la protección de las zonas de captación de agua. La entrega llegó a los sectores de San Francisco de Sillagua, Nueva Victoria, Isabel María y Guaparita. Según la información municipal, el proyecto continuará con las parroquias de la parte alta del cantón con el propósito de ampliar las acciones de recuperación y cuidado ambiental. La siembra de estas especies forma parte de una estrategia para proteger las franjas que rodean las cuencas hídricas y atender áreas degradadas. El trabajo también apunta a promover el cuidado de los recursos naturales mediante la participación de recintos y comunidades. La iniciativa contempla la colaboración de los habitantes de los sectores beneficiados, quienes reciben las plantas para contribuir a la recuperación de su entorno. La participación comunitaria es parte del proceso, pues el establecimiento y cuidado de las especies requiere continuidad en el territorio. Con la extensión de este proyecto hacia la parte alta de Pangua, se prevé mantener estas acciones en otras parroquias del cantón. La entrega de guayacán, cedro y caña guadúa se presenta como un paso dentro de este proceso de reforestación y protección de las fuentes de agua. Vamos a avanzar con las noticias locales. Pelotón Canino muestra sus habilidades en Sichos. La Brigada de Fuerzas Especiales número 9, Patria, participó en la inauguración de la campaña de vacunación canina y felina en Sichos. La jornada, organizada por el Ministerio de Salud Pública, se desarrolló en la Plaza 22 de Septiembre y contó con la participación de habitantes del cantón. Uno de los momentos que más llamó la atención fue la presentación del pelotón canino de la Brigada. Los perros adiestrados demostraron sus habilidades y destrezas ante el público en una exhibición que generó entusiasmo entre los asistentes y permitió un acercamiento entre la comunidad y los soldados. La campaña está orientada a fortalecer la prevención y promover el cuidado responsable de perros y gatos. Durante el evento se destacó la importancia de la vacunación como una medida preventiva para proteger la salud animal y familiar. La participación de la brigada se enmarca en actividades de integración comunitaria que contempla sus misiones institucionales. A través de la demostración del pelotón canino, el personal militar compartió con niños, jóvenes y adultos en un espacio dedicado a la salud y el bienestar animal. Finalmente, las autoridades invitaron a la ciudadanía a acudir con sus mascotas a los puntos habilitados para la vacunación. Seguimos con las noticias locales. Cuerpo de Bomberos de La Tacunga controla incendios de vegetación en la ciudad. El Cuerpo de Bomberos de La Tacunga atendió dos incendios de vegetación en distintos sectores del cantón. Uno en el sector de La Cangagua, en la vía Salcedo, y el otro en el sector del Pirco. Las emergencias afectaron pajonal y vegetación liviana, según los reportes de la institución. En La Cangagua, la vegetación ubicada al filo de la carretera comenzó a quemarse la noche del martes. La emergencia fue reportada aproximadamente a las 20 horas 57 y la compañía X3 de Nintinacaso acudió con 3 efectivos y una unidad contra incendios. El personal realizó labores de enfriamiento y liquidación, con lo que evitó que el fuego se propagara. El reporte estima que cerca de 8 metros cuadrados de cobertura vegetal. Estima que cerca de 8 metros cuadrados de vegetación de cobertura vegetal resultaron afectados. La zona estaba compuesta principalmente por sixes y quicuyo. El segundo incendio se registró en el sector de Pirco durante la tarde del domingo. La alerta se generó desde la sala del ECU-911 de La Tacunga y movilizó personal de las compañías X2 de Lazo y X3 de Nintinacaso. En total, 8 efectivos trabajaron en la sofocación de la liquidación del fuego. De acuerdo con el Cuerpo de Bomberos, la afectación alcanzó cerca de 2 hectáreas de cobertura vegetal, principalmente pajonal. Ante las condiciones de la temporada seca, el Cuerpo de Bomberos de La Tacunga exhortó a la ciudadanía a no quemar desechos ni vegetación. También pidió reportar de inmediato cualquier conato de incendio al ECU-911 o al número 032-813-520 para facilitar su respuesta oportuna y reducir el riesgo de propagación. Hasta aquí las noticias locales. Vamos a regresar con el panorama nacional.

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8: San Vicente. El Cantón San Vicente es una desmembración del territorio del Cantón Sucre, lo que fue parte del asentamiento de los Caras, cultura que se desarrolló entre los 700 y 800 años después de Cristo. Se debe su nombre a la creencia popular de que sus aguas saludables curaban dolencias de la gente y sus habitantes asociaron esta manifestación con San Vicente Ferrer. Su fecha de cantonización fue un 16 de noviembre de 1999.
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14: Mucha atención, la Corte Provincial de Chimborazo ratifica condena por aborto consentido. La Sala Penal de la Corte Provincial de Justicia de Chimborazo ratificó por unanimidad la sentencia de 4 años de privación de la libertad contra Luis Eduardo C.S. por el delito de aborto consentido. Los jueces rechazaron el recurso de apelación presentado por la defensa y confirmaron la pena dictada en noviembre de 2024, informó la Fiscalía General del Estado. El caso ocurrió el 29 de junio del 2022 en Penipe, provincia de Chimborazo. Según la Fiscalía, el sentenciado, padre de un bebé, introdujo pastillas abortivas en las partes íntimas de un adolescente de 15 años, quien

0: tenía aproximadamente 3 meses de gestación. La adolescente presentó sangrado durante 2 semanas. Al no poder controlar la hemorragia, su madre la trasladó a una clínica privada en Riobamba, donde le practicaron un degrado. Posteriormente, la madre presentó una denuncia que dio inicio a la investigación y al proceso penal. Durante el juicio, la fiscalía presentó informes médico-legales, psicológicos y de entorno social, además del certificado de ingreso a la casa de salud y el informe de reconocimiento del lugar de los hechos. Con estos elementos sostuvo la responsabilidad del procesado. La sentencia también dispone el pago de una multa equivalente a 4 salarios básicos unificados. La fiscalía indicó que se aplicó la agravante prevista en el artículo 47, numeral 11 del Código Orgánico Integral Penal, por tratarse de una infracción cometida en perjuicio de una adolescente. Además, los jueces dispusieron que la fiscalía inicie una investigación previa contra la adolescente por el mismo delito, considerando que era menor de edad cuando ocurrieron los hechos. La identidad de la adolescente se mantiene en reserva por tratarse de una persona menor de edad. Seguimos con las noticias nacionales. Hace 4 horas, el ministro del Interior, John Reinberg, informó en sus redes sociales de la operación Gran Fénix Cantabria, el golpe al corazón empresarial, logístico y financiero del narcotráfico internacional. Se realizaron 23 allanamientos, 21 detenidos y 1.765 millones en Guayas y Los Ríos, en Ecuador, España y España, Bélgica, Portugal y los Países Bajos. La Policía Nacional del Ecuador, en coordinación con la Fiscalía General del Estado y en coordinación con la Europol, Guardia Civil y Policía Nacional de España, ejecutan la operación Gran Fénix Cantabria para desarticular una estructura de crimen organizado transnacional dedicada al tráfico internacional de drogas. La investigación se originó tras la incautación en octubre del 2024 de aproximadamente 13.000 paquetes de cocaína en el puerto de Algeciras, España. El contenedor había salido desde una terminal portuaria de Guayaquil. Como resultado de la investigación, se han relacionado 14 incautaciones que representan aproximadamente 42.5 toneladas de cocaína registradas tanto en Ecuador como en España, Bélgica, Portugal y los Países Bajos, que equivalen a 1.680 millones de dólares. Adicional, en la operación de la noche, se incautaron 630 kilos y 1.5 toneladas de estupefacientes, equivalente a 85 millones. En total, la afectación en la estructura criminal sería de 1.765 millones de dólares en droga incautados. La organización habría mantenido operaciones desde 2019 y tendría incidencia en Guayas, Los Ríos y Pichincha, además de conexiones con ciudadanos radicados en Europa y Emiratos Árabes Unidos. La investigación identificó un entramado de al menos 15 empresas dedicadas a la exportación de fruta, cacao, mariscos y madera, utilizadas para ocultar grandes cargamentos de droga entre estos productos. Estos grupos estarían presuntamente vinculados a estructuras relacionadas con la mafia balcánica y la mocromafia, con quienes se habría coordinado la adquisición de cocaína en laboratorios de Colombia, su traslado hacia Ecuador y su posterior envío marítimo hacia Europa. Jackson Felipe Zambrano, uno de los detenidos en esta operación, es uno de los principales financistas de Pipo desde 2022. En destino, miembros de estas estructuras habrían participado en la recepción y distribución de la droga, además de facilitar empresas para generar relaciones comerciales aparentemente legítimas y controlar parte de la cadena logística. Durante el operativo participaron 130 policías. Se registraron 21 detenciones. De estos, 19 ciudadanos son ecuatorianos y 2 servidores policiales en servicio activo. Hubo 23 allanamientos simultáneos en inmuebles vinculados a los investigados y al entramado empresarial. Durante los allanamientos, incautaron terminales móviles, dispositivos de almacenamiento informático y documentación empresarial y financiera, como siempre es el trabajo que realiza la Policía Nacional y las Fuerzas de Seguridad del Estado, en coordinación con estructuras internacionales, para afectar la economía criminal a nivel del narcotráfico. Seguimos con las noticias nacionales. Proveedores del Estado fueron inspeccionados en 18 provincias. El Servicio Nacional de Contratación Pública, SERCOP, realizó 153 inspecciones a proveedores del Estado en 18 provincias entre enero y septiembre de 2026. Según el boletín emitido por la entidad, las verificaciones buscan comprobar que los bienes y servicios entregados cumplan las condiciones contratadas y respondan a las necesidades de las instituciones públicas y de sus usuarios. El despliegue priorizó a proveedores de alimentación y limpieza que trabajan en hospitales y centros de salud públicos. El objetivo fue revisar el cumplimiento de los convenios marco y verificar que los servicios se presten conforme a lo acordado. De las inspecciones efectuadas, 52 correspondieron a proveedores de casas de salud, 19 de alimentación y 33 de limpieza. Las visitas se realizaron en establecimientos del Guayas, Santo Domingo, de Los Áchilas, Pichincha, Cañar, Chimborazo, Tungurahua, Cotopaxi, Pastaza, Santa Elena, El Oro, Morona, Santiago, Los Ríos y Azuay. Estas verificaciones buscan que los servicios contribuyan a mantener espacios adecuados para pacientes y personal sanitario. Los controles también abarcaron proveedores de seguridad y vigilancia privada, kits de asistencia humanitaria, herrajes, calzado de seguridad, neumáticos, suministros, bienes tecnológicos y productos textiles, entre otros. Las compras se gestionan mediante el catálogo electrónico y el catálogo dinámico inclusivo, herramientas utilizadas por las instituciones públicas para adquirir bienes y servicios. Como resultado de las revisiones, el SERCOP reportó que 45 proveedores cumplieron las condiciones establecidas en las fichas técnicas y los convenios marco. Frente a los incumplimientos identificados, suspendió a 23 proveedores del catálogo electrónico y dispuso la terminación unilateral de 18 convenios marco, conforme las obligaciones previstas en los pliegos, las fichas técnicas y los respectivos convenios. Estos controles van a continuar en diferentes espacios del territorio nacional ecuatoriano. Hasta aquí llegamos con el panorama nacional. Regresamos con nuestra primera entrevista de la mañana.
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2: Son las 7 de la mañana, 22 minutos. Estamos listos, preparados para nuestra primera entrevista de la mañana. Ya nos visita en las oficinas de UTC Radio Samantha Coque. Ella es joven estudiante de la Universidad Técnica de Cotopaxi. Va a conversar con nosotros sobre las acciones de movilización que se han convocado para este día 8 de octubre del 2026. Samantha, bienvenida a UTC Radio.
3: Muy buenos días, un gusto estar aquí, muchas gracias por abrirnos el espacio. Pues como dirigencia estudiantil hemos visto la necesidad justamente de convocar a esta marcha el 8 de octubre, el día de hoy. El por qué nosotros como estudiantes tenemos que salir a marchar. Salimos a marchar y exigimos una mejora en la educación, la salud, la seguridad social y por el trabajo digno. Actualmente todos somos conscientes de la gran crisis que estamos sufriendo dentro del país en todas estas cuestiones, tanto en educación como en salud. Como estudiantes principalmente queremos luchar por la educación, por la mejora de educación. Vemos que cada año se nos recorta presupuesto en las universidades, buscan privatizar las universidades públicas, buscan cerrar las universidades, y es algo que no podemos permitir, y es algo que el gobierno el día de hoy nos quiere hacer a ciegas. Nos dice, claro, está todo bien, invertimos en educación, cuando es mentira, cuando cada día cierran más universidades, cuando cada día nos bajan el presupuesto. Y si el día de mañana es tu carrera o si el día de mañana es tu universidad, ¿qué vamos a hacer? Nosotros como movimiento estudiantil, como FRIU, no estamos dentro de la universidad simplemente para un acompañamiento estudiantil, sino también estamos para representar a los estudiantes, los cuales son los hijos de trabajadores, los hijos de obreros, los hijos de la clase más vulnerable que pues existimos dentro del país, y también para representar al pueblo, y somos la voz del pueblo. Entonces sí les invitamos pues a salir a marchar, a salir a luchar por nuestros derechos.
2: Ahora, tú remarcabas algo, hay problemáticas en el tema de la educación superior con recortes presupuestarios. ¿Cuál es el porcentaje, reducción del presupuesto que reciben las universidades en este año?
3: Pues podemos ver, justamente hablando de la Universidad Técnica de Cotopaxi, sufrimos un gran recorte presupuestario. Por ejemplo, recibimos un presupuesto actualmente estamos recibiendo un presupuesto alrededor, creo que de 12 millones. Entonces vemos que es un presupuesto muy bajo a comparación de otras universidades que tienen el mismo número de estudiantes o un número más pequeño de estudiantes que reciben más presupuesto. Entonces vemos esta necesidad de luchar por la mejora de este presupuesto, porque obviamente este presupuesto va a ayudar a más contratación de personal, a mejorar la infraestructura de las universidades y a mejorar los espacios que como estudiantes necesitamos para nuestra formación académica.
2: Justamente ustedes indicaban, ¿no?, que hay un tema especial con las universidades. Ustedes han manifestado que hay un intento de parte del gobierno de cerrar a universidades. ¿En qué casos ustedes han podido identificar esta problemática?
3: Por ejemplo, tenemos, justamente no estamos muy lejanos de lo que pues pasó en las elecciones de la universidad. Vimos cómo el gobierno quiso intervenir en las elecciones de la Universidad Técnica de Cotopaxi, donde pues obviamente sufrimos un ataque, o se quiso sufrir un ataque a la democracia estudiantil dentro de la universidad. Esta situación es preocupante porque al querer el gobierno entrar a las universidades públicas, no simplemente lo hacen tal vez como ellos lo dicen en su discurso, ¿no?, para mejorar la calidad o para controlar mejor el sistema educativo dentro de las universidades. No es así, sino que buscan un propósito personal, buscan el querer llegar a privatizar la universidad pública. También no muy lejano vivimos ayer lo que pasó en la Universidad de Cuenca, la visita del señor presidente, y cómo los mismos estudiantes pues mostraron el rechazo al señor presidente pues al querer obviamente entrar a la Universidad de Cuenca a realizar realizar campaña cuando el gobierno no ha hecho absolutamente nada por mejorar la educación pública, y estos acontecimientos simplemente muestran el rechazo actual que existe al gobierno. Y aunque en discursos nos digan que no, que la ciudadanía está contenta o que las gestiones están yendo para mejor, es mentira, porque el pueblo se levanta y el pueblo muestra que es que toda la desaprobación que tiene hacia el gobierno actual.
2: Estamos nosotros en un punto en el que efectivamente las organizaciones sociales han convocado a movilizaciones. En este marco, por ejemplo, la Federación de Estudiantes de la Escuela Politécnica Nacional, en un comunicado publicado el 6 de octubre del 2026, indica a la Politécnica en las calles por la dignidad nacional. Entre los puntos más importantes de este comunicado se remarca lo siguiente: en el Ecuador atraviesa una de las crisis más profundas de su historia contemporánea. Asistimos al deterioro de pilares fundamentales del bienestar social, salud pública, una salud pública que carece de insumos básicos y afecta a los más vulnerables, una seguridad ciudadana que se desmorona frente a las políticas insuficientes y una educación pública histórica herramienta de transformación social que enfrenta el abandono. Entonces, esto también remarca que no solamente son los estudiantes universitarios, hay un comunicado de la Politécnica de los Estudiantes, la Federación de Estudiantes de la Politécnica Nacional, donde ellos indican que van a participar firmemente de la convocatoria impulsada por el colectivo Faro. Entendemos que esta movilización será el 10 de octubre a las 2 de la tarde y el punto de encuentro va a ser la estación de la Universidad Central en la Avenida América. Ahora, volvemos a la situación actual. Hoy hay la convocatoria, una movilización. ¿Dónde va a ser? ¿A qué hora va a ser la movilización?
3: La movilización va a ser a las 3:30, justamente el punto de encuentro es en la tribuna cívica de la ciudad de La Tacunga. A las 3:30 están todos convocados, es el punto de encuentro y es donde se iniciará esta marcha. También, otra vez retomando un poco el tema de educación, no simplemente es la educación superior, también estamos sufriendo en la educación secundaria. Más de 450,000 niños y niñas y adolescentes de entre 3 a 17 años no estaban asistiendo al sistema educativo en Ecuador, según datos reportados por el propio Ministerio de Educación. Para el periodo de 2024 y 2025, la matrícula era de unos 4 millones frente a una población aproximada de 4.5 millones dentro de ese rango de edades.
2: Ahora, estamos también nosotros con esta situación y esta problemática compleja que ustedes han remarcado. Existen las universidades, el tema presupuestario. Estamos viendo que estudiantes de otras instituciones de educación superior también están organizando y van a participar en movilizaciones. ¿Qué podemos nosotros darle como solución al pueblo del Ecuador? Está bien, están en su derecho de poder movilizarse, pero ahora, ¿cuál es la propuesta central de los estudiantes frente a la crisis que vive el Ecuador?
3: Principalmente que el gobierno asuma su responsabilidad y empiece a tomar acciones dentro de esta problemática. De las exigencias que hacemos como estudiantes dentro del tema de educación, obviamente es, uno, mejorar y brindar una calidad de educación gratuita y de calidad. Obviamente también invertir más en educación, solucionar el problema de salud, porque actualmente estamos viendo una crisis dentro del sistema de salud del Ecuador. Aunque el gobierno en su discurso oficial diga que no tenemos insumos dentro de los hospitales, no hay medicamentos, hay gente que tiene que subsistirse de los propios instrumentos o insumos para cirugías que vacilan alrededor de $10,000, y hay personas que no tienen. En las diálisis existe un gran sistema dentro del sistema de las diálisis. ¿Por qué? Porque no existen ya los insumos para que las personas puedan acceder a esta diálisis gratuita. También vemos este problema del sistema de salud dentro de la seguridad social. Se busca privatizar el IES. ¿Qué pasa con todas las personas que han trabajado alrededor de 30 años esperando al momento de jubilarse su pensión? Quieren privatizar el IES y obviamente todas las aportaciones que la gente ha dado alrededor de su vida ya no están rindiendo frutos o ya simplemente ha desaparecido. Entonces nosotros exigimos que el gobierno uno, asuma la culpa de todas estas crisis que existe dentro del país, y dos, nos den soluciones y no simplemente empiecen a llenarse de discursos vacíos o hagan creer o nos sigan mintiendo a la población de que todo está bien.
2: ¿A dónde se va a dirigir la manifestación que se va a desarrollar hoy?
3: El transcurso, bueno, vamos a empezar por la Avenida Cívica y esperamos pues hacer un plantón frente a la Gobernación, si no estoy mal, pues donde vamos pues a hacer el primer plantón, donde vamos obviamente a exigir estos puntos y a exigir y esperar una respuesta.
2: Ahora, para hoy no solamente estará la presencia de estudiantes, ¿de qué otras organizaciones también ustedes tienen confirmación de la participación en la movilización del día de hoy aquí en la provincia de Cotopaxi?
3: Sí, tenemos la confirmación de la asistencia de alrededor de 400 personas de trabajadores del... Sí, justamente de trabajadores. También tenemos la presencia de la juventud, de JR, y tenemos la presencia también de los campesinos. Bueno, son los grupos confirmados para el día de la, para el día de hoy de la movilización.
2: Bueno, esta será una primera jornada de movilización de lo que se ha podido conocer y veremos cómo se desarrolla en el transcurso del día. Ya en la parte final, Samantha, ¿cuál es tu mensaje para quienes están conectados a la señal de UTC Radio?
3: Pues como mensaje final, nuevamente les invitamos el día de hoy, más que nada a los jóvenes, jóvenes universitarios, jóvenes secundarios, recuerden que nosotros somos la voz y el futuro de este país. Si nosotros no nos levantamos, si nosotros no exigimos por nuestros derechos, pues nadie más lo va a hacer y van a seguir quitándonos todo lo que nos pertenece y obviamente van a seguir vulnerando nuestros derechos simplemente por el tema de la superioridad o el poder que ellos creen tener. Entonces, pues les invitamos el día de hoy a salir a marchar, a salir a alzar la voz y exigir lo que nos merecemos y exigir que el gobierno haga su trabajo, porque al fin y al cabo no nos está haciendo ningún favor, sino estamos exigiendo que hagan su trabajo y lo hagan bien.
2: Queremos agradecerles a ustedes por habernos acompañado, también a nuestra invitada, quien nos ha dado a conocer sobre las acciones que se desarrollarán en esta jornada, hoy 8 de octubre del 2026. Regresamos en contados minutos con nuestro segundo invitado de la mañana.
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2: Son las 7:37 de este jueves 8 de octubre del 2026. Estamos ya con nuestro segundo invitado, con el doctor Nelson Chihuano. Él es vicerrector académico de la Universidad Técnica de Cotopaxi. Vamos a conversar sobre cómo estamos ya para el inicio del nuevo ciclo académico que será este 12 de octubre. Doctor, bienvenido a UTC Radio.
13: Muy buenos días, estimado Darwin. Muchísimas gracias por la invitación.
2: Cuéntenos, doctor, ya este 12 de octubre iniciamos un nuevo periodo académico dentro de la institución. ¿Cómo hemos venido trabajando en fechas anteriores, precisamente ya con los preparativos, capacitación a nuestros docentes, planificaciones académicas, planificación del calendario académico, doctor?
13: Sí, en realidad yo quiero, en mi lugar, saludar y agradecer también a la comunidad universitaria. Una vez cumplido con uno de los derechos fundamentales que tienen nuestros compañeros docentes, es decir, el receso vacacional, y hemos iniciado ya con algunas actividades investigativas, académicas y también ya la planificación propia, ¿no?, para el inicio de este periodo académico. A partir del 23 de septiembre iniciamos en coordinación con la Dirección General de Investigación una capacitación que tiene que ver con el avance científico, tecnológico, con un tema denominado utilización de la inteligencia artificial para el desarrollo de proyectos, procesamiento de datos y publicaciones científicas. Eso permite que nuestros compañeros docentes, todos sin excepción, tienen y tenemos que estar al servicio y el uso adecuado de manera particular con estas famosas inteligencias artificiales. Un elemento fundamental, ahora nos corresponde que iniciemos a tener, ¿no es cierto?, esa cultura de investigación, esa cultura de innovación, y eso permite para estar relacionado, articulado, ¿no es cierto?, con todos los problemas sociales, económicos, culturales, y que el propio sistema y sobre todo la propia sociedad y de manera particular más de 10.000 jóvenes estudiantes exigen. Nosotros no estamos en contra, desde luego, con la inteligencia artificial, sino más bien ha sido este espacio para entender cómo utilizar, es decir, ¿no es cierto?, el uso adecuado. Eso también en la parte final, luego de esta primera parte de capacitación, hemos llegado a una conclusión, ¿no?, para validar estos elementos. Obviamente está el ser humano, entonces sí tenemos que articular. En eso ha sido fundamental con los expertos, con los entendidos de esta materia de otras instituciones que coadyuvaron en este proceso. Aspiramos, nuestros compañeros docentes, en realidad a partir del día lunes que inicia el nuevo periodo académico comprendido octubre 26, marzo 2027, también lleve, ¿no?, a sus estudiantes, oriente de la mejor manera y pongamos en la práctica. Eso ha sido muy importante en primer momento. Posterior a ello, también desde la Dirección General Académica entramos a un proceso de sociabilización en cuanto tiene que ver con nuestro modelo educativo y pedagógico. Recordará mi estimado Darwin, en realidad no hace mucho, el propio Consejo Universitario se aprobó el nuevo plan estratégico institucional para los próximos 5 años, entendido 2026 a 2030. En ello, obviamente, tenemos una nueva misión, nueva visión. En función de eso, obviamente, corresponde también modificar, actualizar nuestro modelo educativo. En ello también corresponde, desde el vicerrectorado académico, que nuestros compañeros docentes conozcan. En realidad, No es un modelo nuevo, debo aclarar, sino simplemente fue una actualización, modificación en cuanto tiene que ver misión, visión y los valores apuntados, ¿no es cierto?, que nuestro propósito es en los próximos 5 años llegar a tema internacionalización. En ese espacio ha sido también muy importante porque nuestros colegas docentes, la comunidad universitaria debe conocer, ¿no es cierto?, hacia dónde está apuntado, ¿no es cierto?, nuestra institución. Entonces, ha sido muy importante, igual en estos días, a través de la Dirección de Asesoramiento de Calidad, vamos a cerrar el día de hoy con, asimismo, con otro tema que tiene que ver con ecosistemas y journeys académicas, con la presencia de un experto argentino y también, perdón, con una experta argentina y también con otro profesional de Colombia que están aquí en la Universidad Técnica de Cotopaxi. En ese proceso ha sido capacitación en un nivel a los docentes, pero también a nuestros compañeros autoridades, decanos, directores académicos, direcciones departamentales, y aspiramos el día de hoy también a través de la Dirección de Bienestar Universitario con una actividad importante cerrar, y de esta manera, digamos, ya recibir más de 10.000 estudiantes el día lunes 12 de octubre.
2: Ahora, hay algo importante que debemos remarcar en este periodo y en esta gestión administrativa académica que estamos llevando adelante en la universidad. Se ha planteado como uno de los ejes centrales la capacitación constante del personal. Ya la semana anterior, con la dirección, el vicerrectorado administrativo, que justamente conversamos ayer, nos remarcaba, ¿no?, la importancia de la capacitación al personal administrativo, al personal que ayuda con los procesos. Hoy estamos entendiendo y remarcando la importancia de la formación y la capacitación del personal académico, el personal docente que está vinculado directamente con la enseñanza de los estudiantes. Y algo interesante que usted manifestaba, señor vicerrector, tiene que ver precisamente con la implementación de nuevas tecnologías aquí en la universidad. Estamos aprendiendo a utilizar de manera adecuada la inteligencia artificial con nuestros estudiantes y parte de ello es capacitar a nuestros docentes.
13: Yo debo saludar a la iniciativa, como siempre, está a la vanguardia nuestra compañera primera autoridad, doctora Dalia Pacheco. Entonces, la capacitación, en efecto, en este periodo no ha sido solo para parte académica, sino también parte administrativa, porque va de la mano. Por eso hablamos una comunidad universitaria, no solo quienes estamos con grupo de compañeros tenemos que estar ahí, no, sino más bien, saludo, tengo entendido también, ¿no es cierto?, el tema de inteligencia artificial, claro, porque la parte administrativa, académica, todo está articulado en este proceso. En hecho, la capacitación, la actualización es la base fundamental, porque quienes estamos involucrados en este proceso académico, científico, sabemos que no es lo mismo de lo que vimos el día de ayer, en este momento mismo, ¿no?, cada segundo, cada minuto, cada hora, cada día se va actualizando la información, los contenidos, aparece, ¿no es cierto?, otro tipo de datos estadísticos, lo que pasa en el mundo, en América Latina, en el Ecuador, en el territorio mismo. Entonces nosotros tenemos que estar en eso. Conforme que va avanzando, ¿no es cierto?, la ciencia, y efectivamente nosotros tenemos que también dar esos elementos de actualidad con datos actualizados a nuestros jóvenes estudiantes. Entonces, en ello, sí, nosotros también habíamos lo claro de que primero tenemos que aprender a analizar, a reflexionar, a criticar. Todo eso tiene que ver también, ¿no es cierto?, con la ética y con la mística profesional, y por ello creo que es muy importante. Entonces, respetando a cada uno de los perfiles profesionales, pero creo que también como valor agregado ha sido este tipo de situaciones. Entonces, no podemos estar, repito, al margen de este avance científico tecnológico, porque los docentes universitarios hacemos ciencia, hacemos conocimiento, hacemos investigación, y hoy por hoy, ¿no es cierto?, repito, como valor agregado es la innovación. Entonces, siempre para llegar a innovar, a descubrir otras cosas, tenemos que investigar. Es así. En realidad, en ese proceso, pero todo también apuntado, ¿no?, a resolver los problemas. En ese espacio, creo que cerramos el día de hoy con estas actividades, y espero, repito, el día lunes ya a las 8 de la mañana vamos a realizar la respectiva inauguración es la naturaleza, la característica de nuestra institución aquí en la matriz, con la Facultad de Ciencias Administrativas, la Facultad de CIA y la Facultad de la Salud. A las 10:30 de la mañana vamos a estar en Campus Salcedo, a las 12:30 del mediodía en Campus Salache, y el día lunes igual a las 14:00 estaremos cerrando ya en Extensión Pujil, y dejando nuestros mensajes, dando la más cordial bienvenida a los estudiantes que vienen a primero. Y el día martes 13 de octubre a las 15:00 vamos a estar en Cantón La Maná para igual hacer la respectiva inauguración Extensión La Maná. Desde ahí, bueno, aspiramos que, bueno, usted sabe que en este ciclo académico es bastante complicado, es cortito. Y a la vez muy corto, y quizás nuestros colegas docentes que ya hasta el día de ayer, hasta el día de hoy, tengo entendido que ya subieron su planificación curricular, me refiero a sílabos y a tema horario, las actividades en la cual cumplir, porque viene acá ya noviembre, después ya fin de año. En enero estamos
2: el aniversario de la universidad,
13: exactamente, a celebrar 32 aniversario de nuestra querida institución como es la Universidad Técnica de Cotopaxi. En febrero estaríamos ya cerrando en este espacio, pero también creo que nuestros colegas docentes ya tienen una planificación para este ciclo académico. Aspiramos que nuestros jóvenes estudiantes también ponga de su parte, ¿no? Todo depende también la predisposición de nuestra parte como autoridad. Estamos ahí que nuestros docentes actualicen, capaciten, renueven, ¿no es cierto?, los procesos de aprendizaje, la metodología, las actividades, trabajo en el territorio, en los laboratorios, tema práctica preprofesional, tema vinculación, y aspiramos que eso obviamente también permita que nuestros jóvenes estudiantes tengan, porque el único propósito de nosotros es entregar, como siempre, ¿no?, en estos ya próximos celebrar 32 aniversario, primero, buenos seres humanos, segundo, buenos profesionales. Eso es evidente, no decimos solo nosotros en estos días, ¿no? Grandes medios nacionales, televisivas, ha reconocido el lugar, la posición que se encuentra nuestra querida institución, y las carreras que oferta nuestra institución
2: como justamente una universidad en esta
13: pública,
2: parte,
13: efectivamente.
2: ¿No?
13: Entonces, yo creo que eso motiva cada vez más, ¿no? Y con qué, ¿no? O sea, eso debemos sentirnos orgullosos de ser docentes universitarios, formar parte de una institución de ya no de carácter local, sino ya tenemos ese reconocimiento a nivel nacional e internacional, y seguimos por más. Eso es la acreditación, más carreras, la acreditación, más programas, la movilidad de nuestros colegas docentes en estos últimos, ya ha estado en Colombia, en Argentina, en este momento también tenemos en México, estamos en otro lado.
2: Queremos remarcar, señor vicerrector, dos cosas importantes. Primero, el reconocimiento que la universidad tiene a nivel ya internacional. Este año hemos sido ratificados dentro de uno de los rankings universitarios más importantes de América Latina y también de América, ¿no? Estamos nuevamente ratificados como parte de las mejores universidades del Ecuador en el sector público y en el sector privado. Ese es un punto importante, el crecimiento que ha tenido la universidad en este periodo. Y viene otra cosa, señor vicerrector, también es un incremento de nuestra oferta académica, ¿no? Y este lunes vamos a tener el inicio del ciclo académico con la segunda promoción de alumnos de la carrera de la Facultad de Ciencias de la Salud, de la carrera de enfermería, y con la primera promoción de alumnos de la carrera de Derecho. ¿Cómo nos hemos preparado para esto en este periodo académico?
13: Sí, en realidad tuvimos, por ejemplo, cerca de 7,000 bachilleres que quería ingresar a nuestra querida institución. De ahí quienes cumplieron los procesos, son más de 4,000 jóvenes estudiantes, pero el cupo era apenas 1,680 cupos, valga la redundancia, de las cuales en este momento contamos ya total de aceptaciones 1,562, excepto que no se abrió dos carreras. Nosotros ofertamos, pero lastimosamente no pudimos cumplir con el número de cupos establecidos. Me refiero a la carrera de turismo en la Facultad de Karen y en extensión Pujilí, que tiene que ver con la carrera de ciencias experimentales, de manera puntual matemática. Es decir, nosotros en este nuevo periodo académico iniciamos con 94% de aceptación, y eso también es digno de reconocer, y eso también permite asumir con mayor responsabilidad. En ello, justamente vamos a iniciar ya, la carrera de enfermería. Iniciamos el ciclo anterior, pero hoy iniciamos con dos paralelos. Hemos cumplido con la expectativa. Claro, en la carrera de enfermería tiene nivelación, ellos pasan ya a primero. Asimismo, dos paralelos que vienen nivelación, ya contamos docentes para ello. La carrera de ciencias de la salud, sin desconocer otras carreras, es nueva, pero también es una carrera bastante que exige, ¿no?, la seriedad, la responsabilidad, porque estamos estudiando para cuidar, atender a la vida del ser humano. Entonces, desde el primer día de clase, nosotros hemos dicho a los compañeros, compañeras docentes, que efectivamente tiene y tenemos que trabajar en función de ello. En segundo lugar, ¿no?, con enorme satisfacción, vamos a inaugurar el día lunes la carrera de Derecho. Estaba ofertado un paralelo de 30 estudiantes. En realidad, en este momento tenemos 39 estudiantes ya aceptadas para cursar esta linda y hermosa carrera. Entonces, la creación de carrera de Derecho de la Universidad Técnica de Cotopaxi, como alguna vez les dije en este medio, amigo, constituye una apuesta, digamos, académica estratégica, ¿no?, con otro enfoque, obviamente, ¿no?, en la defensa de interculturalidad, tema de derechos, y nuestros futuros profesionales también tiene que ver con las necesidades sociales, con las necesidades productivas, institucionales, y también, ¿no?, un elemento esencial que tiene que ver es con el acceso a la justicia. Entonces, igual vamos a tener docentes preparados, capacitados en ese ámbito. Entonces, esa es la noticia importante, que justamente tengo entendido que toda la Facultad de Ciencias Sociales, Artes y Educación van a estar presentes el día lunes en Campus Salcedo. Van a estar también invitados las autoridades del cantón, los barrios, autoridades locales, a través de los convenios, las prácticas que tenemos en Salcedo. Y también aprovecho este medio invitar para que nos acompañe el día lunes a las 10:30 de la mañana, que vamos a estar en Campus Salcedo. Entonces, como usted muy bien lo señala, seguimos creciendo y nosotros también estamos a la vanguardia a las aspiraciones que tiene la provincia, la región, el país, porque corresponde también, ¿no?, ir actualizando, diversificando tanto a nivel de grado y como también a nivel de posgrado. En ese aspecto, repito, de nuestra parte estamos felices, contentos, y qué mejor, ¿no?, iniciar este ciclo con, como suele decir, ¿no?, con pie derecho, en pro de la juventud cotopaxense, en pro de la institución y en pro de la provincia.
2: Importante esta información que nos da el señor vicerrector de la Universidad Técnica de Cotopaxi. Está la invitación para que el público pueda acompañarnos el lunes 12 de octubre en la inauguración del nuevo ciclo académico 2026-2027, el cual se desarrollará en el campus matriz a las 8 de la mañana, a las 10:30 será en el campus Salcedo, a las 12:30 será en el campus Alache y a las 2 de la tarde en el campus Pujilí. También el día martes se desarrollará el acto oficial de inauguración del ciclo académico en el campus La Maná.
14: Así es.
2: Vamos a hacer un recorrido completo por todas nuestras nuestros campus académicos, y efectivamente eso nos permitirá también ir identificando realidades. Doctor, la movilidad estudiantil y la movilidad docente que se ha aplicado en este periodo que finalizamos meses atrás y que ahora iniciamos nuevamente, ¿va a ser fortalecida? ¿Vamos a seguir teniendo procesos de movilidad de nuestros estudiantes y de nuestros docentes?
13: En efecto, sí, la internacionalización lleva a eso. Y también hemos planteado a nuestro compañero director de Alianza Estratégica, una cosa es que nuestros colegas docentes, estudiantes vayan, pero también queremos que profesionales, estudiantes de otros países también vengan a conocer a la Universidad Técnica de Cotopaxi, nuestros laboratorios, nuestra gente, nuestra metodología, nuestra investigación, nuestro trabajo. Estamos en ese proceso. Vamos a continuar con esta movilidad. Entonces, más bien eso permite, inclusive, ¿no? El hecho de estar en otro país, en otra institución, en realidad, es aprender otra cultura, otra realidad. Eso permite también ver más allá de lo que estamos viendo acá, ¿no? Quizá no, ahorita ya no es estar dentro de cuatro paredes. Tenemos que salir, tenemos que conocer y también tenemos que demostrar que hacemos investigación, hacemos ciencia, hacemos academia, hacemos vinculación en la UTC. Entonces eso es importante, el intercambio de experiencia. No solo vamos nosotros, digamos, a conocer, también llevamos nuestra investigación, nuestra forma de trabajo y compartimos nuestra experiencia. Eso es importante en realidad. Sí, vamos a continuar, más bien eso es permanente, y eso igual ya vamos a orientar a nuestros compañeros decanos, que a través de la Dirección General Académica sigue trabajando, vamos a seguir organizando, y por eso aspiramos también, ¿no?, este año cerrar bien. Ha sido importante, digo, ¿no? Estuvieron en Argentina, estuvieron en Colombia, por ejemplo, cinco compañeros docentes de extensión Pujilí estuvieron en Colombia. Nuestra primera autoridad estuvo también en una universidad muy importante, acompañado por la doctora Diana Vinuesa, directora general de vinculación, igual el doctor Juan Vizcaíno. Y en este momento la compañera Lorena Álvarez está en México. Y bueno, así, ¿no? Entonces no va a ser la excepción el nuevo periodo académico y los años venideros. Entonces vamos a seguir conociendo la realidad, ¿no? Igual, imagínense, he estado en Japón, en China, en India,
2: Estados Unidos,
13: etcétera, etcétera. Entonces la UTC ya no está aquí solo en la provincia, en la región, en el país. La UTC está en el mundo. Entonces nosotros sí tenemos que ir trabajando, y que mejor, ¿no? El mayor número de estudiantes también puedan salir, y de eso se trata. Por eso yo en esta situación, y creo que es fundamental, importante, no como vicerrector académico, sino como un ciudadano, como un docente universitario, primero saludo la actitud valiente de los jóvenes estudiantes, de los docentes de la Universidad de Cuenca, porque todo lo que acabo de señalar, todo lo que acabo de mencionar, depende del presupuesto. ¿Y quién tiene que entregar el presupuesto para resolver y tener esta calidad educativa? Para que nosotros contemos con infraestructura, con laboratorios, tema movilidad, porque todo es presupuesto. Es del gobierno nacional, es del Estado que tiene que asignar los presupuestos en ese espacio. Y también desde este espacio planteo a quienes regentan el sistema de educación ecuatoriano y quienes gobiernan, debe respetar la autonomía universitaria, debe respetar los derechos que tiene y que tenemos los docentes universitarios, los estudiantes. Los recursos que planteamos no es de ellos, es de nosotros, es del pueblo ecuatoriano. En ese espacio no pueden abusar el poder que tiene e ingresar sin autorización previa. Yo sé que formamos parte de la estructura, de la superestructura, sí, pero cada universidad, cada institución tiene su autonomía, tiene su historia, tiene su trayectoria. Y en ese espacio yo creo que necesitamos el respeto, y por ello, como repito, como docente universitario, no como autoridad, yo sí saludo la iniciativa que han tenido los jóvenes estudiantes, algunos docentes de la Universidad de Cuenca. También una reflexión, aprovecha este espacio nuevamente. Las autoridades universitarias tenemos que estar en defensa de la gratuidad de educación, en defensa de la autonomía, en defensa de los derechos de miles de jóvenes. Necesitamos, por ejemplo, aquí mayor presupuesto para la estabilidad de docentes, estabilidad de los compañeros empleados, trabajadores. necesitamos más aulas, más laboratorios. Entonces, lo único que pedimos es el mayor presupuesto. Entonces, claro, decía el poder, hablando del poder, claro, no les interesa, no les interesa que miles y millones de seres humanos preparemos. Por eso no les importa al poder político y económico a dar mayor presupuesto. La educación está en la última rueda del coche. Pero sin embargo, nosotros, con el presupuesto que se tiene, hacemos humanamente posible para que nuestros docentes, empleados, trabajadores, vayan formando, preparándose, actualizándose. Y de esta manera también dejamos y entregamos también a buenos profesionales al servicio de la sociedad, no al servicio de quizá de pocas personas. No, los profesionales, ingenieros, licenciados, capacitados, repito, buscando ese cambio, esa transformación. Entonces, esto es el principio fundamental. Por ello, repito, nosotros estamos nuevamente contentos, felices, y nuestros jóvenes estudiantes que han confiado, es decir, 1.562 estudiantes, atrás de ellos están familias, desde ya sean bienvenidos a una de las universidades reconocidas, acreditadas, que seguimos trabajando en pro de la provincia, en pro de la sociedad. Qué mejor podamos compartir en las aulas, saludar con ellos, obviamente lo personal no, pero si por, de alguna manera el día lunes con esa alegría voy a dar la bienvenida a miles de jóvenes estudiantes para el periodo octubre 2026, marzo 2027.
2: Queremos agradecerle mucho al señor vicerrector de la Universidad Técnica de Cotopaxi por habernos acompañado, nos ha puesto ya en antecedentes y nos ratifica la invitación para que todos podamos participar de este de estas inauguraciones de previstas en cada uno de los campus académicos. El 12 de octubre inician las labores académicas estudiantiles de manera constante, alegre, con felicidad también ya de tenerles a nuestros estudiantes aquí en esta casa que es la Universidad Técnica de Cotopaxi. Señor vicerrector, ya en la parte final, ¿qué podemos decirles a los jóvenes, a la comunidad que escucha UTC Radio?
13: No, simplemente tengo entendido que ya ellos ya tuvieron, digamos, casi 2 meses de descanso. En realidad eso permitió quizá en unos casos trabajar, en otros casos quizá tuvieron salir de su casa, de su país. Y hoy más bien ya estas cuestiones, ojalá estos 2 meses haya permitido que ellos analicen reflexiones y hoy venga 100% a estudiar, a preparar, a formarse. Porque nosotros simplemente cumplimos con este rol social de formar, ¿sí? Y quienes tienen que enfrentar son ellos, ¿no? Entonces, invitar nuevamente, ¿no? Asimismo, como si a usted, compañero Darwin, en realidad, iniciar con esa alegría, con esa felicidad y de esta manera poder también cumplir con cada uno de los, también cumplir con cada uno de los propósitos, los objetivos que se tiene, es decir, ¿no es cierto?, de nuestra parte, entregar título, por parte de los jóvenes estudiantes, cumplir con parte académica, parte investigativa, parte de vinculación y sobre todo, ¿no?, porque hay algunos jóvenes también ya van a incorporar a realizar las prácticas preprofesionales. Entonces, hago esa sincera invitación, que todo lo que se ha aprendido acá lleven a las instituciones públicas, privadas, y qué mejor, ¿no? Ahí demuestren, porque todo lo que se... No es lo mismo que estar en las aulas que estar al frente de un grupo de personas, de las autoridades, de profesionales, y eso es muy importante. Creo que eso es así. Entonces vamos a estar en todos los campus, vamos a estar también en Extensión La Maná. E igual el lunes inauguramos el nuevo periodo académico, martes, miércoles, jueves vamos a tener también una actividad muy importante en Cantón Salcedo, ¿sí? Ya el doctor Ricardo Ureña está trabajando en ello. El día jueves 15 de octubre también vamos a tener la presencia de 3 consejeros de CASES en campus Salcedo. En ello también, ¿no? Es importante invitar a toda la ciudadanía, a todas las autoridades que puedan acompañar a este tipo de actividades. No, en ello más bien la parte final, agradecerle nuevamente por la invitación y siempre de parte desde el vicerrectorado académico dispuesto a estar trabajando con de manera conjunta, trabajo en equipo, de manera colaborativa y sobre todo, ¿no? Con esa confianza, con esa alegría y con esa felicidad, porque nuestra presencia obedece a ello. Estar juntos y sacar adelante de la mejor manera a nuestra querida institución, como es la Universidad Técnica de Cotopaxi. Muchas gracias nuevamente por este espacio.
2: Muchísimas gracias al vicerrector académico de la Universidad Técnica de Cotopaxi, el doctor Nelson Chihuano, quien nos ha dado a conocer cosas importantes de nuestra universidad. Antes de finalizar, queremos nosotros también sumarnos a la noticia que se diera ayer, el lamentable fallecimiento del cantautor ítalo-argentino Piero, a los 81 años de edad. De acuerdo con el comunicado de sus familias, de su familia, el legado musical de Piero queda ya como un

Pedirnos hoy, queremos dejar el homenaje a Piero con sus dos canciones icónicas, Mi Viejo y Los Americanos. Para nosotros, muchísimas gracias. Nos estaremos escuchando el día lunes.

canción, tómenla como un homenaje a Alberto Cortés. Se llama Los Americanos.

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4: Paján, antes se llamaba Las Golondrinas. La denominación de Paján seguramente obedece a la producción de paja mocora, con la cual desarrollan una amplia gama de artesanías. Tiene lugares turísticos maravillosos y apropiados para desarrollar turismo de aventura y excursión gracias a sus grandes montañas, donde existen cuevas, cascadas y plantaciones. Su nombre completo es San Juan Bautista de las Golondrinas de Paján. Su apelativo, la Tierra de las Cascadas. Su fecha de cantonización fue un 6 de noviembre de 1951.
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15: San Vicente. El Cantón San Vicente es una desmembración del territorio del Cantón Sucre, lo que fue parte del asentamiento de los Caras, cultura que se desarrolló entre los

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2: Paján, antes se llamaba Las Golondrinas. La denominación de Paján seguramente obedece a la producción de paja mocora, con la cual desarrollan una amplia gama de artesanías. Tiene lugares turísticos maravillosos y apropiados para desarrollar turismo de aventura y excursión gracias a sus grandes montañas, donde existen cuevas, cascadas y plantaciones. Su nombre completo es San Juan Bautista de las Golondrinas de Paján, su apelativo La Tierra de las Cascadas. Su fecha de cantonización fue un 6 de noviembre de 1951.
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14: San Vicente. El Cantón San Vicente es una desmembración del territorio del Cantón Sucre, lo que fue parte del asentamiento de los Caras, cultura que se desarrolló entre los 700 y 800 años después de Cristo. Se debe su nombre a la creencia popular de que sus aguas saludables curaban dolencias de la gente y sus habitantes asociaron esta manifestación con San Vicente Ferrer. Su fecha de cantonización fue un 16 de noviembre de 1999.
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2: 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Cuidarte también es aprender.
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8: Paján, antes se llamaba Las Golondrinas. La denominación de Paján seguramente obedece a la producción de paja mocora, con la cual desarrollan una amplia gama de artesanías. Tiene lugares turísticos maravillosos y apropiados para desarrollar turismo de aventura y excursión gracias a sus grandes montañas, donde existen cuevas, cascadas y plantaciones. Su nombre completo es San Juan Bautista de las Golondrinas de Paján. Su apelativo, la Tierra de las Cascadas. Su fecha de cantonización fue un 6 de noviembre de 1951.
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2: Bueno, aquí les vamos a tocar una canción nueva, se llama El Presente.

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2: Yo, Ay, me he inventado cosas para llamar la atención de ti. Y

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22: San Vicente. El Cantón San Vicente es una desmembración del territorio del Cantón Sucre, lo que fue parte del asentamiento de los Caras, cultura que se desarrolló entre los 700 y 800 años después de Cristo. Se debe su nombre a la creencia popular de que sus aguas saludables curaban dolencias de la gente y sus habitantes asociaron esta manifestación con San Vicente Ferrer. Su fecha de cantonización fue un 16 de noviembre de 1999.
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11: Paján, antes se llamaba Las Golondrinas. La denominación de Paján seguramente obedece a la producción de paja mocora, con la cual desarrollan una amplia gama de artesanías. Tiene lugares turísticos maravillosos y apropiados para desarrollar turismo de aventura y excursión gracias a sus grandes montañas, donde existen cuevas, cascadas y plantaciones. Su nombre completo es San Juan Bautista de las Golondrinas de Paján. Su apelativo, la Tierra de las Cascadas. Su fecha de cantonización fue un 6 de noviembre de 1951.
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16: San Vicente. El Cantón San Vicente es una desmembración del territorio del Cantón Sucre, lo que fue parte del asentamiento de los Caras, cultura que se desarrolló entre los 700 y 800 años después de Cristo. Se debe su nombre a la creencia popular de que sus aguas saludables curaban dolencias de la gente y sus habitantes asociaron esta manifestación con San Vicente Ferrer. Su fecha de cantonización fue un 16 de noviembre de 1999.
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5: Paján. Antes se llamaba Las Golondrinas. La denominación de Paján seguramente obedece a la producción de paja mocora, con la cual desarrollan una amplia gama de artesanías. Tiene lugares turísticos maravillosos y apropiados para desarrollar turismo de aventura y excursión gracias a sus grandes montañas, donde existen cuevas, cascadas y plantaciones. Su nombre completo es San Juan Bautista de las Golondrinas de Paján. Su apelativo, la Tierra de las Cascadas. Su fecha de cantonización fue un 6 de noviembre de 1951.
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11: ¿Después de estudiar terminas con dolor de cuello o espalda? Tal vez no sea por estudiar demasiado, sino por cómo te sientes. Mantén la espalda recta. Apoya bien los pies. Coloca la pantalla a la altura de tus ojos y haz una pausa para estirarte de vez en cuando. Una buena postura no solo evita dolores, también mejora tu concentración y rendimiento. Cuida tu cuerpo hoy, porque será tu mejor aliado para alcanzar tus metas.
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16: San Vicente. El Cantón San Vicente es una desmembración del territorio del Cantón Sucre, lo que fue parte del asentamiento de los Caras, cultura que se desarrolló entre los 700 y 800 años después de Cristo. Se debe su nombre a la creencia popular de que sus aguas saludables curaban dolencias de la gente y sus habitantes asociaron esta manifestación con San Vicente Ferrer. Su fecha de cantonización fue un 16 de noviembre de 1999.
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6: ¿Necesitas más energía para estudiar? Entonces, cuidado con el exceso de azúcar. Las gaseosas, bebidas energéticas y golosinas te dan un impulso momentáneo. Pero poco después, llega el cansancio, el sueño y la falta de concentración. Si quieres rendir mejor en clases, elige opciones más saludables, como frutas, yogur, chochos o simplemente agua. Alimenta tu mente con decisiones inteligentes. Tu cuerpo y tu rendimiento académico lo notarán. 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
8: Paján, antes se llamaba Las Golondrinas. La denominación de paján seguramente obedece a la producción de paja mocora, con la cual desarrollan una amplia gama de artesanías. Tiene lugares turísticos maravillosos y apropiados para desarrollar turismo de aventura y excursión gracias a sus grandes montañas, donde existen cuevas, cascadas y plantaciones. Su nombre completo es San Juan Bautista de las Golondrinas de Paján, su apelativo La Tierra de las Cascadas, su fecha de cantonización fue un 6 de noviembre de 1951.
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1: ¿Sabías que cepillarte los dientes no siempre significa hacerlo bien? Muchos cometemos errores que afectan nuestra salud bucal, como cepillarnos por menos de 2 minutos, aplicar demasiada fuerza, olvidar limpiar la lengua, no usar hilo dental o mantener el mismo cepillo durante demasiado tiempo. Corregir estos hábitos puede ayudarte a prevenir caries, mal aliento y enfermedades de las encías. Dedica unos minutos más al cuidado de tu sonrisa. Una sonrisa sana también es bienestar.
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